0: Y antes de la siguiente requiesta, vamos a saludar a Carla, Marcia, Fermino, Loredana, Fabio, David, Nicola, Yusi y Estefano, que han pedido una canción en grupo.
1: Esatto.
0: Es esta linda y bella canción?
1: La canzone è quella di Adriano Celentano con Una carezza in un pugno.

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